El álbum Blandos de Amor, 1979, destacaba este Roxanne, la historia de una chica que acabó haciendo de prostituta y le decían, oye, no te pongas en la luz roja. La luz roja, pues ya sabes lo que es, claro, indicativo, pues, de que hay un burdel o algo así. You don't put on the red light, no te pongas en la luz roja. Roxanne, Police. Siguen las buenas canciones, estás en Music Box. Music Rocks en tu FM favorita. Los sueños, The Dreams. Contigo, The Cranberries. Suenan bien.

Son los sueños de la ya, de, por desgracia, desaparecida, fallecida Dolores O'Riordan. Los Cranberries, que prácticamente nos han acercado a la hora en punto, que sea el momento de decirte hasta la próxima, hasta el próximo Music Rocks, hasta el próximo Music Box. 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When the fingers point, con eso nos acercamos a la hora en punto, junto a los saludos de Julio Madroñal con su espacio desde el cielo. Gracias, Julio. Y también desde aquí los saludos de Román Armengol. Será hasta la próxima.

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1: Bonus track. Este es un nuevo contacto con la CRWH, cadena radial de habla hispana, y más de 50 estaciones de radio en español. Soy Mr. Will, listo para un nuevo bonus track. Bonus track. Cooler Than Me es el primer sencillo del cantante estadounidense Mike Posner. Fue lanzado el 16 de abril 2010 como el primer sencillo de su álbum de estudio debut, 31 minutos para despegar. Alcanzó el número 6 en el Billboard Hot 100 y alcanzó su punto máximo en la lista Hot Dance Airplay de Billboard 2010. La canción fue producida y diseñada por Gigamesh. Existen dos versiones demo de la canción. Una versión pop acústica que cuenta con el rapero y compañero nativo de Detroit, Big Sean. Y una versión remix etiquetada entre paréntesis como Gigamesh Remix. Bonus track. Posner dijo que mucha gente no sabe que grabó esa canción cuando todavía era un estudiante y que lo hizo en su dormitorio con un micrófono extremadamente barato. Así que ahora escucharlo en la radio es muy especial para él. La canción trata de una chica de su salón de clase de la que estaba enamorado y que era alguien que se sentía superior al resto. Por eso grabó este tema donde se sentía desairado. Este es el bonus track de la semana con Mike Posner. Cooler Than Me. Mejor que

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2: Otra vez por aquí, amigos de la CRWH, cadena radial de habla hispana. Y ahora, descubriendo archivos históricos de la música. El año 2008, la revista Rolling Stone definió a los 100 mejores cantantes de la historia, para lo cual pidió ayuda a varios artistas. Uno de ellos fue Ozzy Osbourne. Sin lugar a dudas, es una de las personalidades más importantes en la historia del rock. De manera particular, el cantante ha conseguido grandes logros durante su carrera. Además, el vocalista de Black Sabbath está incluido en el Salón de la Fama del Rock and Roll. Es por eso que ahora te presentamos el Top 10, los mejores para Ozzy Osbourne, donde incluso se añadió a sí mismo en esta gran lista. Empecemos. Puesto 10 para Bob Marley. Ubicación 9 para Steve Tyler. En el puesto 8, Bon Scott. Ubicación 7, Roy Orbison. Puesto 6, Ozzy Osbourne. En el quinto lugar, Little Richard. Puesto 4, Steve Marriott. Ubicación 3, Elton John. En el puesto 2, Paul McCartney. Y en el puesto número 1, John Lennon. Este fue el Top 10, los mejores para Ozzy Osbourne. Esta lista, sin dudas, estuvo llena de auténticos genios musicales y voces que marcaron generaciones a lo largo de la historia. ¿Quieres saber quiénes están en el Top 20? Entonces no dejes de escuchar esta, tu estación favorita, afiliada a la CRWH, cadena radial de habla hispana. Soy Wilter Arpasi desde Ciudad Radio Internacional. Nos quedamos con la canción Top News de la semana. Del puesto 2 para Ozzy Osbourne, Paul McCartney and Wings, Then and Around, el escape de la banda. Vuelvo en cualquier momento. ¡Saludos! ¡Top!

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3: ¿Qué tal, amigos? ¿Cómo les va? Bienvenidos a una nueva emisión de Bravo Music Files. Hoy vamos a descubrir de dónde viene un éxito del año 2004. Corría el año 1982 y Simple Minds lanza al mercado un álbum llamado New Gold Dream, en donde venía esta canción. Someone, Somewhere in the Summertime.

Para el tercer álbum de estudio, el DJ productor francés convocó al cantante belga J.D. Davis y, utilizando un sample de la canción de Simple Minds, logró crear lo que sería uno de los mayores éxitos de su carrera. Señoras y señores, con ustedes, David Guetta, The World's Mine.

0: 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Son las 8 de la noche y 2 minutos.
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5: El lunes es el primer día de la semana en el calendario gregoriano y primero de la semana laboral. En Alemania, a los lunes bancarios se les llama lunes azul. En Venezuela, existe una normativa que establece que los días lunes, las entradas al cine cuestan el 50% de su precio regular. Es llamado lunes popular. En Japón, el día lunes se simboliza con el kanji, que significa luna y en inglés, moon. Esto tiene cierta conexión porque lunes se dice en inglés Monday y su primera sílaba hace parentesco con el nombre inglés de luna. En nuestra ciudad, el lunes lo vivimos con todo en la radio que te acompaña los 365 días del año.

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¿Qué tal? ¿Cómo están? Bienvenidos. Jean-Paul Girón les saluda. Estamos en otra semana más con todos ustedes en Retro Waves. En conjunto con AJ y Alba les traemos a ustedes lo mejor de la música de todos los tiempos, de todas las décadas, de las más importantes realmente para todos ustedes. Recuerdos que vuelven a través del tiempo, los revivimos acá. 120 minutos de energía, de música, de entretenimiento, de información y muchas cosas más. Vamos de lleno con música. En 1972 Stevie Wonder lanzó Superstition, uno de los himnos más poderosos del funk y del soul. Canción que nació durante la improvisación en el estudio con el guitarrista Jeff Beck, quien originalmente la iba a grabar, pero Wonder se le adelantó, la grabó él mismo y la convirtió en un éxito absoluto. Canción que fue primer sencillo del álbum Talking Book y alcanzó el número 1 en los Billboard Hot 100 en enero del 73. Hasta hoy sigue siendo una joya del funk que definió una era. Estás en Retro Waves, donde los clásicos tienen historia y ritmo. Estás con Jean-Paul Girón. Bienvenido a Retro Waves. Continuamos con este exitazo del 72.

recordábamos a una canción muy inolvidable que surgió en el 85, I Got You Babe, interpretada por UB40. Originalmente éxito del 65 de este dueto Sonny y Cher, y dos décadas después la banda británica UB40, conocida con estos éxitos inolvidables, sobre todo como Red Red Wine, decidió darle un nuevo aire a este clásico. Lanzada en julio del 85, rápidamente escaló las listas de popularidad, alcanzando el número 1 en Reino Unido y manteniéndose en esa posición durante una semana. Éxito en otros países, consolidando la presencia internacional de UB40, y esta fusión caracterizó esta voz inconfundible que resultó en una versión fresca y vibrante de este clásico. Hoy exploramos además un clásico del rock en español de esta banda mexicana llamada Fobia, tema Veneno Vil del 95 de su cuarto álbum Amor Chiquito. Fusión de rock con toques de pop, canción que ha mantenido su relevancia siendo interpretada en diversos formatos. Ahora la dejamos con ustedes acá en Retro West. Disfruten de este clásico del rock en español. Continuamos con más.

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canción que no solo catapultó a Avril Lavigne al estrellato, sino que también influyó en la dirección del pop punk de los años siguientes, inspirando a numerosos artistas y dejando una huella indeleble en la cultura musical de principios de los 2000. Se lanzó en el 2002, para ser exactos, el 11 de marzo, como sencillo debut de su álbum Let's Go. Presentó al mundo a una joven canadiense de tan solo 17 años con una actitud fresca y auténtica. Alcanzó el puesto 2 en Billboard Hot 100 de Estados Unidos y se mantuvo en la lista durante 31 semanas, convirtiéndose en el sencillo de mayor duración en las listas de Lavigne. Además, lideró las listas en países como Australia, Nueva Zelanda y México, consolidando su éxito a nivel internacional. En el Reino Unido llegó al puesto 3 y fue certificada doble platino por más de 1.200.000 copias vendidas y reproducciones. A continuación recordamos un clásico del año 82 de la banda británica Supertramp llamado It's Raining Again, sencillo principal de su séptimo álbum de estudio Famous Last Words, compuesta por Roger Hodgson antes de que él dejara la banda y se fuera en solitario. Puesto 11 el Billboard Hot 100 de Estados Unidos y se posicionó en el top 10 de varios países europeos, incluyendo Alemania y Suiza. A continuación disfrutemos de It's Raining Again a cargo de Supertramp. Continuamos con más, solo aquí en Retrowaves.

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0: oídos. Son las 8 de la noche y 31 minutos.
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4: Ya estamos en la cabina para presentarte un nuevo flashback. Wilter Arpasi desde la CRWH, cadena radial de habla hispana, iniciando una nueva aventura. Flashback. 5 de mayo de 1948 nace Bill Ward, baterista de Black Sabbath. Oh, yeah.

Flashback. Finalmente, el 11 de mayo de 1973, Stevie Wonder graba el tema Higher Ground. Posteriormente, los Red Hot Chili Peppers versionarían el tema. Y justamente es el flashback para estos días. Soy Wilter Arpasi para la CRWH, cadena radial de habla hispana. No te pierdas la siguiente entrega.

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Jean-Paul Giron les saluda, estamos en Retroways, venimos de la pausa, muy emocionados. Continuamos con este siguiente bloque y los dejo con el sencillo más vendido de Queen, con más de 7 millones de copias vendidas, con el premio American Music Award, sencillo de rock favorito y nominación al Grammy por la mejor interpretación de rock por un dúo o grupo con vocalista. Curiosamente, este tema ha sido utilizado en entrenamientos de reanimación cardiopulmonar debido a su ritmo constante de 110 pulsaciones por minuto, cercano al ritmo recomendado para las compresiones torácicas. Lo dejo con Another One Bites the Dust a cargo de Queen, solo acá en Retrowaves, donde la energía de los clásicos está con nosotros y los éxitos nunca mueren. Jean-Paul Giron les saluda.

Estábamos escuchando Rock the Boat a cargo de The Hughes Corporation, considerada por muchos como una de las primeras canciones disco en alcanzar el éxito masivo por su pegajoso ritmo y armonías vocales. Influencia de Rock the Boat que perdura hasta hoy siendo un clásico infaltable en celebraciones y eventos, tema que recordamos del 74 que ha hecho historia en la música disco. Canción que formó parte del álbum debut de la banda Freedom for the Stallion, aunque inicialmente pasó desapercibida, encontró su camino en las pistas de baile neoyorquinas, lo que la impulsó hacia su popularidad y la llevó a alcanzar el número 1 en el Billboard Hot 100 del 74. Los dejo con otra canción recordando el 88, registro total del regreso triunfal de Eric Carmen a las listas de popularidad con Make Me Lose Control. Tras el éxito de Hungry Eyes en la banda sonora de Dirty Dancing, Carmen volvió a capturar la atención del público con este sencillo. Puesto 3 en Billboard Hot 100 y se mantuvo en las listas durante 20 semanas consolidando el estatus de Carmen en la escena musical de los años 80, canción que destaca por sus armonías vocales inspiradas en The Beach Boys y referencias nostálgicas a clásicos como Uptown y Stand By Me. Curiosamente, este tema no formó parte de un álbum de estudio de su lanzamiento inicial, pero fue incluido posteriormente en la reedición del recopilatorio The Best of Eric Carmen del 88. A continuación, disfrutemos de Make Me Lose Control de Eric Carmen, aquí en Retrowaves, donde la energía de los clásicos está presente. Jean-Paul Giroux les saluda.

Escuchábamos El Abandonado a cargo de esta banda mexicana Elefante, lanzada en el 2003 como parte de su segundo álbum Lo que andábamos buscando, canción que destaca fusión de rock latino con toques de la balada, interpretada por Rayleigh Barba, quien fuera vocalista principal en ese entonces. Aborda la temática del desamor y la soledad tras una ruptura. Puesto 8 en la lista Billboard Hot Latin Tracks en Estados Unidos, consolidando a Elefante en la escena musical latina. Curiosamente, este tema fue uno de los éxitos de la banda con Rayleigh Barba, ya que poco después él iniciaría su carrera como solista. Hoy exploramos una reinterpretación que conectó generaciones, Give a Little Bit, a cargo de Supertramp, originalmente del 77. Nada más y nada menos por Goo Goo Dolls, banda estadounidense que presentó su propia versión en el 2004 de este clásico de clásicos, lanzada como sencillo en octubre de ese año. Aportó energía renovada y contemporánea a la canción, puesto 37 en el Billboard Hot 100 en febrero del 2005 y llegó al primer lugar en la lista Canadian Hot AC Top 30. La grabación en vivo de Give a Little Bit se realizó durante un concierto memorable el 4 de julio del 2004 en Buffalo, Nueva York, y a pesar de la intensa lluvia que recuerdo empapó tanto a la banda como a los más de 60.000 asistentes, Goo Goo Dolls continuó con su actuación demostrando su compromiso y pasión por la música. A continuación disfrutemos de Give a Little Bit en la interpretación de Goo Goo Dolls aquí en Retrowave, la pasión de los clásicos.

Los dejo con la última canción del bloque. Estamos con Retrowaves. Jean-Paul Giron les saluda. Lo voy a dejar con esta banda irlandesa llamada The Course. Tercer álbum de estudio In Blue, Breathless, fue escrita y producida por Robert John Mutt Lange. Les valió una nominación Grammy en el 2001 en la categoría de la mejor interpretación pop de un dúo o grupo con vocalista. Además, filmado en el desierto de Mojave, complementa perfectamente la energía y frescura de la canción. Continuamos en el siguiente bloque. No se separen de nosotros. Acompáñenme después de la pausa. Soy Jean-Paul Giron. Retrowaves, la energía de los clásicos.

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Continuamos con Retrowave. Jean Paul Girón les saluda. Gracias por estar con nosotros. Vamos a recordar solamente aquí en Retrowave un clásico del pop rock de los 80s de la banda austríaca Opus. Del 84, canción grabada durante el concierto Overwatch Austria mientras la banda celebraba su undécimo aniversario. Se nota que la energía del público y la interpretación en vivo le otorgaron una autenticidad única que resonó a nivel mundial. Número 1 en varios países europeos, incluyendo Austria, Alemania y Francia. Desde Reino Unido llegó al puesto 6 en agosto del 85, manteniéndose en esa lista durante 16 semanas. En Estados Unidos alcanzó el puesto 32 en el Hot 100 en marzo del 86. Curiosamente, curiosidad de la canción, el 2024 Life is Life fue adaptada como la canción oficial del Campeonato Europeo de Balonmano Femenino, celebrando el 40 aniversario del tema. A continuación disfrutemos de Life is Life de Opus, solamente en Retrowaves, la energía de los clásicos.

Un tema que revolucionó las pistas de baile, Let the Music Play, escuchábamos a cargo de Shannon, lanzada en el 83, canción que marcó el debut de Brenda Shannon Green, conocida artísticamente como Shannon, íntegramente introducida, con un sonido innovador que fusionaba electro, dance, pop, dando origen al género freestyle. Alcanzó número uno en la lista Hot Dance Club Play de Billboard en octubre del 83, puesto 8 Billboard Hot 100 del 84. Una estrella emergente de la escena musical, Shannon, reconocida canción por su innovador uso de la caja de ritmos Roland TR-808. Todavía recuerdo esto. Tengo varias anécdotas con esta caja de ritmos a propósito. Sonido distintivo que influyó en numerosos artistas y definió el género freestyle. A continuación, recordamos un clásico de los 90 que dejó huella imborrable de esta banda estadounidense Four Non Blondes con este clasicazo What's Up del 93, segundo sencillo de su único álbum de estudio Bigger, Better, Faster, More. What's Up fue escrita por la vocalista principal Linda Perry. A pesar de que el título de la canción es What's Up, la frase que predomina en el coro es What's Going On. Puesto 14 en el Billboard Hot 100 de Estados Unidos, top 10 en numerosos países, número 1 en Alemania, Irlanda y Suecia. En el 2025, esta banda se reunió para su único concierto en el festival Bottle Rock Napa Valley, marcando su primer espectáculo en más de 30 años. Imagínense, en este año se reunieron para este conciertazo. A continuación disfrutemos de What's Up de Four Non Blondes aquí en Retrowaves. Clásico atemporal a continuación. Jean-Paul Girón les saluda. La energía de los clásicos.

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Los dejé con un éxito que marcó los 90, El amor coloca, de esta talentosa cantante española, Mónica Naranjo. Este álbum tuvo una recepción modesta en España. En México fue un rotundo éxito, vendiendo más de 900.000 copias. El amor coloca se convirtió en uno de los sencillos más populares, alcanzando el número uno en las listas mexicanas y consolidando a Naranjo como una estrella en ascenso en América Latina. También formó parte de su primera gira internacional, el Mónica Naranjo Tour, donde El amor coloca era uno de los momentos más esperados por el público. Qué bueno por Mónica Naranjo. Los voy dejando con otra. Es del 85, recordamos un tema emblemático de la banda estadounidense The Cars, con este tema llamado Tonight She Comes, lanzada en octubre de ese año, del 85, como sencillo principal del álbum recopilatorio Greatest Hits, escrita por Rick Ocasek, líder de la banda. Originalmente estaba destinada a su carrera en solitario, pero finalmente fue grabada por The Cars, producción a cargo de la propia banda. Alcanzó el puesto 7 en el Billboard Hot 100 y posicionó el 1 en la lista Mainstream Rock Tracks, manteniéndose ahí durante 3 semanas. Este éxito consolidó aún más la presencia de The Cars en la escena del rock de los años 80. Videoclip que recibió amplia rotación en MTV, refleja estética innovadora y vanguardista característica de la banda. Disfrutemos a continuación Tonight She Comes de The Cars, solo acá en Retrowaves. Jean-Paul Girón les saluda.

Y bien, con este temazo de The Cars, los invito a que continúen conmigo en este último bloque. Vamos a una pequeña pausa y continuamos con más de los éxitos acá en Retrowaves. Siempre recordándoles que el correo electrónico es programaretroclásicos@gmail.com para que nos puedan contactar, dar sugerencias y sobre todo podemos revisar sus ideas y comentarios. Continuamos con más después de la pausa. Jean-Paul Girón les saluda.

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¿Qué tal? ¿Cómo están? Bienvenidos al último bloque de este programa de Retro Waves, la energía de los clásicos. Jean-Paul Girón les saluda, recordando hoy un éxito del pop rock del 2007, Makes Me Wonder, de Maroon 5. Primer sencillo del segundo álbum de la banda, I Won't Be Soon Before Long, canción que logró un hito en la historia del Billboard Hot 100 al saltar del puesto 64 al puesto número 1 en una sola semana, estableciendo un récord en ese momento. Además, Makes Me Wonder se convirtió en el primer número 1 de la banda en esta lista. También recibió el premio Grammy a la mejor interpretación pop de un dúo o grupo con vocal en la edición número 50 de los premios. A continuación, nos dejo con Maroon 5 y su canción Makes Me Wonder. Suban el volumen y déjense llevar por este clásico del pop rock solamente acá en Retro Waves. Continuamos con más.

Recordábamos un pop rock del 2000, principios del 2000, Everywhere de Michelle Branch. Alcanzó puesto 12 del Billboard Hot 100 y 5 en el Mainstream Top 40 de Estados Unidos. Además llegó al número 2 en Nueva Zelanda y el 18 en Reino Unido. Video musical dirigido por Liz Friedlander muestra a Branch interpretando la canción en un apartamento mientras observa a un joven en el edificio de enfrente, captando la esencia de la juventud y el anhelo. Esta canción recibió elogios por su fusión de pop y rock, consolidando a Michelle Branch como una de las artistas emergentes más destacadas de su generación. Nos vamos trasladando al 81 para recordar un clásico de clásicos del dúo estadounidense Daryl Hall and Oates con esta canción You Make My Dreams. Sencillo de su noveno álbum de estudio, Voices, canción que pegó, fusionó rock and soul, New Wave, la convirtió en un éxito instantáneo, puesto 5 en Billboard Hot 100 en julio de ese año. A pesar de no haber ingresado en las listas de Reino Unido en su lanzamiento original, You Make My Dreams ha vendido más de 1.8 millones de copias en ese país hasta el año 2024, demostrando su perdurable popularidad. Esta canción ha sido revitalizada en la cultura popular gracias a su inclusión en la película como 500 Days of Summer, donde acompaña una memorable secuencia de baile protagonizada por Joseph Gordon-Levitt. Tiene también un distintivo riff de piano interpretado en un raro teclado Yamaha CP30 que le otorga un sonido único que ha capturado la atención de nuevas generaciones. A continuación disfrutemos de You Make My Dreams de Daryl Hall and Oates, solo acá en Retrowaves, donde los clásicos suenan y siguen en tu memoria.

Los dejé con una versión especial de un clásico de la música española, Un beso y una flor, interpretada por la banda valenciana Seguridad Social. Realmente interpretada pues por Nino Bravo en el 72, convirtiéndose en uno de sus mayores éxitos, y esta canción alcanzó el número uno en las listas de los 40 principales en abril de ese año, manteniéndose en esa posición durante 4 semanas consecutivas. Seguridad Social en el 95, recuerdo, incluyó esta versión de Un beso y una flor en su álbum recopilatorio homónimo destinado al mercado latinoamericano, interpretación que fusiona el estilo rock y el ska característico de la banda, aportando una nueva energía al tema original. Canción que ofreció una versión con influencias latinas. Esta versión de Seguridad Social revitalizó el clásico de Nino Bravo, introduciéndolo a una nueva generación de oyentes y manteniéndolo sumamente vivo en su esencia. Hoy recordamos a un clásico del soul pop de los 80s llamado Holding Back the Years de Simply Red, la cual fue lanzada en el año 85. Hoy recordamos a un clásico del soul pop de los años 80, Holding Back the Years de Simply Red, lanzada en el año 85, puesto 2 en la lista de singles de Reino Unido, y llegó al número 1 en Billboard Hot 100 de Estados Unidos en julio del 86, consolidando a Simply Red en una escena musical internacional. Disfrutamos de Holding Back the Years de Simply Red, solo acá en Retro Waves, con esta versión especial en sinfónico. Suban el volumen y déjense llevar por estas armoniosas notas. Retro Waves, la energía de los clásicos. Jean-Paul Girón les saluda.

gracias por haber estado conmigo. Los voy a dejar con esta super canción a cargo de Elton John del año 80. Curiosamente, a pesar de tener éxito en Estados Unidos, en el Reino Unido solo llegó al puesto 33 y fue cantada en vivo en muchas ocasiones. Gracias por haber estado acá conmigo en Retro Waves. Los esperamos nuevamente en conjunto con AJ Alba. Jean-Paul Girón se despide de ustedes. Cuídense mucho. Hasta la próxima.

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¿Hay alguien allá afuera? Hoy Atlante te huica o Tlatoa Totoname Climatic. ¿Qué quiere decir? El mar que late y habla con la voz del que perdura resplandeciendo. ¿Y quiénes son sus habitantes? Son ellos. Míralos.

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0: Para. 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
1: Otra vez.
0: Olé.

0: Hola, ¿qué tal amigos de Ciudad Radio Internacional 95.1? En el primer lugar, difundiendo como siempre la cultura y buenos éxitos desde Paraguay a través de Santa Ana FM. Desde Villa Anita, ciudad de Ñemby, les saluda José Figueredo. Muchos éxitos y más sintonía en América y Europa. Hasta pronto.
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1: Por la 95.1. Ya son las 11 de la noche y 2 minutos.
2: ¿Qué tal América y Europa? Y toda la comunidad de habla hispana. Desde Forever Radio en Quito, Ecuador, les enviamos muchos saludos musicales y escucharnos siempre por la CRWH, cadena radial de habla hispana. Saludos a todos.
3: ¿Qué tal amigos de la CRWH, cadena radial de habla hispana?
4: Desde San Antonio de Belén, les saluda desde Costa Rica a sus amigos
3: Giovanni Villegas
4: y Dixiana Cambronero de Radio La Zona.
5: Saludos amigos de la CRWH, cadena radial de habla hispana. Un gran abrazo desde los estudios en Bolivia de The Classic Radio, donde los grandes éxitos están al aire. Un gran abrazo.
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0: Sábados, 11 de la mañana, hora Perú.
3: El lunes es el primer día de la semana en el calendario gregoriano y primero de la semana laboral. En Alemania, a los lunes bancarios se les llama lunes azul. En Venezuela, existe una normativa que establece que los días lunes, las entradas al cine cuestan el 50% de su precio regular. Es llamado lunes popular. En Japón, el día lunes se simboliza con el kanji, que significa luna, y en inglés, moon. Esto tiene cierta conexión porque lunes se dice en inglés Monday y su primera sílaba hace parentesco con el nombre inglés de luna. En nuestra ciudad, el lunes lo vivimos con todo en la radio que te acompaña los 365 días del año.

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0: condena sean objeto de revisión, nulidad u otro recurso o garantía que permita su aplicación constitucional de acuerdo a las definiciones expuestas en la presente norma. Es decir, en lo temporal estamos mal, doctor.
1: Y es una contradicción, pues. Porque claro. Si dice dentro del marco constitucional, el marco constitucional no permite eso, pues. Precisamente lo que ellos están señalando, el marco constitucional no lo permite. Por ese motivo es que siguen perdiendo en sede judicial. Ellos en el Congreso pueden hacer lo que quieren porque tienen una mayoría clara y que va a votar por lo que señalen, ¿no? Pero claro, pero en el Poder Judicial, en las instancias internacionales, ahí no tienen pues mayoría. Y ahí lo que se impone con claridad es la justicia, ¿no? Claro. Y eso, lo que quieren es seguir presionando a los jueces, a los fiscales, para que en situaciones como las que tenemos, se inclinen por aplicar pues la prescripción, ¿no? Los delitos que no son de lesa humanidad, etcétera, ¿no? Entonces, yo creo que ese es el tema central.
0: Ahora, doctor,
1: dígame. Sí.
0: Ellos conocían, o mejor dicho, aceptaban los delitos de lesa humanidad, de lo contrario no hubieran aprobado la ley 3217 del año 2024, que establece la prescripción de crimen de lesa humanidad y guerra ocurrido, pero hasta el año 2002. Y después le dieron amnistía.
1: Claro, lo que sucede es que, como digo, ellos están como perro que se muerde la cola, pues, ¿no? O sea, dando vueltas sobre algo que no tiene salida. Y entonces tratan, se buscan al constitucionalista, entre comillas, de turno, para buscar una interpretación, una lógica, etcétera, y que no llega a convencer a los que realmente tienen que convencer, que es el Poder Judicial, a los jueces que tienen claro cómo es la ley, cómo se ejecuta, tienen el control constitucional, es decir, ellos no tienen ningún argumento más que la mayoría de votos. Y eso, a mi juicio, es completamente perjudicial y obviamente eso nos debe guiar a todos para ver el voto que emitamos en la próxima contienda electoral, ¿no?
0: Perfecto. Finalmente, doctor Hugo, en la parte de la jurisprudencia, el Perú es parte de organismos supranacionales y ahí está la lesa humanidad como parte, el Perú tiene que aplicarla.
1: Definitivamente, o sea, el como digo, y esto tiene rango constitucional, es decir, no solo es un problema de que una ley puede cambiar por otro, sino ellos tendrían que cambiar la constitución. Y obviamente no tienen los votos en el Congreso para hacerlo. Por eso terminan con estas leyes, que lo que quieren es, como se dice, sorprender a incautos. Recordemos que esta ley de prescripción, que usted ha señalado, ¿no? Solamente la aplicó un juez. Y en un caso que ocurrió en Huacho, ¿no? Entonces, y el resto del foro se ha mantenido en reconocer, en hacer el control constitucional, en hacer el control de convencionalidad, ¿no? Inclusive quisieron poner trabas, usted recordará, a estos controles, ¿no? Y sí, eso pues es imposible. Y obviamente la lucha contra la impunidad no solo es del Perú, no solo es de América Latina, sino es de la humanidad. Y eso tienen que entender estos personajes.
0: Doctor Hugo, como siempre, muy amable, gracias por participar en Radio 1 analizando estos enojosos temas que ponen al Perú en vergüenza internacional en materia de derechos humanos. Muchas gracias, doctor.
1: Muchas gracias a usted, muy buenas tardes.
0: Miguel Hugo, de la Coordinadora de Derechos Humanos. Sí, pues, esa es la realidad que tenemos, ¿ah? Esa es la realidad. Reiterarles que hay una disposición complementaria que linda ya con la aplicación temporal. Hay que aplicar de forma inmediata la ley que están aprobando en la Comisión de Constitución. Todavía esto tiene que pasar al Pleno del Congreso de la República. Y finalmente, una buena noticia. Tacna, cuarto lugar en primaria, en lectura y matemáticas, ya. Tacna está en el primer lugar, un informe que vamos a ampliarlo después. Esto es en cuarto de primaria. En cuarto de primaria, Tacna está en el primer lugar de lectura y matemáticas. En segundo de secundaria, Tacna solo primero en matemática. Moquegua, primer lugar en lectura y ciencia y tecnología. ¿Nos están escuchando en Moquegua entonces?

Ahí tienen la información que nos llega. A esto ahora tenemos que desglosarlo y analizarlo, pero ya para que tengan conocimiento de lo que tenemos hasta el momento en educación. Gracias por su sintonía. Buenas tardes. Nos reencontramos mañana.

0: 12 de mayo, temperatura en Tacna 21 grados, en Hilo 20 grados, Moquegua 22 grados. Resultados al 100% de las actas procesadas en Tacna, Ricardo Belmont con su partido Obra se impuso ante Sánchez y Nieto. El economista Jorge González Izquierdo afirmó en Radio 1 que la pobreza en el Perú sigue por encima del nivel de prepandemia y pasó de un 20% a un 25,7%.
1: Ni siquiera hemos regresado del de pobreza que ya teníamos antes de la pandemia, porque ahí estábamos en 20%, ahora estamos en 25,7 todavía. En 2019 llegamos a 20, sí, pero ahora lamentablemente estamos en 25,7 y ni siquiera hemos regresado a lo que una vez ya lo habíamos alcanzado, que fue el año 2019 antes de la pandemia.
0: En el día del fiscal, el presidente de la Junta de Fiscales de Tacna, Walter Goizueta, advirtió que el delito crece más rápido que la capacidad de respuesta, especialmente en la ciberdelincuencia, lo que exige mayor especialización.
2: Nuestra capacidad de reacción no es tan inmediata como crece el delito, ¿no? Un delito bastante extendido porque prolifera son de la ciberdelincuencia. Estos delincuentes ya no necesitan pues dispararle a alguien, sino de sus lugares se virlan pues miles de soles de los usuarios, ¿no? Y perseguirlos a ellos requiere pues también una especialidad y instrumentalización. A nivel nacional hay en la ciudad de Lima, Arequipa y Trujillo. Pero como siempre, en adición a las funciones, nosotros vemos ese delito y sí tenemos dos señores fiscales que son una asesoría, ¿no? Pero siempre con las limitaciones respecto de abordaje de este delito, ¿no?
0: Choque entre bus de la ruta 10B y mototaxi deja una mujer herida.

0: tiempo está diciendo? Son las 2 de la tarde, más un minuto.
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5: ¿Sabes cuál es el animal que más duerme?

como los seres humanos. Hay animales que son nocturnos, es decir, que permanecen despiertos de noche. Otros, como por ejemplo el reno, realizan su actividad durante el atardecer y el amanecer. A esto

0: se los llama crepusculares. Pero el animal más dormilón es la zarigüeya o rabipelado de Virginia, que duerme 18 horas diarias. Algunos animales, como los osos, pueden permanecer en una especie de sueño llamado hibernación durante semanas. Pero la hibernación no es lo mismo que el sueño, ya que la temperatura del cuerpo del animal baja y las funciones de su cuerpo se vuelven muy lentas, llegando casi a pararse. ¿Pero alguna vez se han preguntado si sueñan los animales mientras duermen? El ser humano, mientras sueña, realiza unos movimientos con los ojos llamados movimiento ocular rápido, o denominado en forma abreviada en inglés, REM. Gran cantidad de mamíferos y algunas aves tienen este sueño REM, por lo que parece probable que sueñen. En el caso de los perros, gatos, caballos y chimpancés, existe una prueba más evidente. A veces, crispan las patas o bigotes durante el sueño REM y también pueden hacer ruidos como si fueran seres humanos soñando.
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0: allá por 2008 un tema y un videoclip paralizan al planeta. Minimalista, blanco-negro, una coreografía imposible de ignorar. Antes de TikTok, Beyoncé ya entendía el poder viral de un baile, ¿eh? Antes esperábamos clips en MTV, hoy los vemos millones de veces en el teléfono. Por ejemplo, Beyoncé, Single Ladies.
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2: Punto B17. Poner los puntos sobre las íes. Cuando en el siglo XVI se adoptaron los caracteres góticos, era fácil que los íes se confundieran con una U. Para evitarlo, se colocaban unos acentos sobre ellas y la costumbre se extendió hasta la I sencilla.
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1: Una de las canciones más tristes jamás escritas. Clapton la compone tras la muerte de su hijo 4 años, Connor. El tema conmueve al mundo y mostró el costado más humano del rock. Eric Clapton, 1992, el año Tears in Heaven.

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2: En un día como hoy, pero de otros tiempos.
3: Hoy, 12 de mayo, es el Día Mundial de la Fibromialgia y del Síndrome de la Fatiga Crónica, Día Internacional de la Enfermería. En 1982, atentado fallido contra Juan Pablo II en el Santuario de Fátima, Portugal. 1986, muere la doctora Alicia Moró de Justo, periodista y política, esposa del médico y político socialista Juan B. Justo. 1987, doble operación de trasplante en Estados Unidos. En el 2013, en la Ciudad del Vaticano, el Papa Francisco canoniza a la Beata Madre Laura. En el 2018, en Alemania, el Hamburgo desciende por primera vez en su historia a la segunda división del fútbol alemán.
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¿Sabías cuál es la isla más grande del mundo? La isla más grande del mundo es Groenlandia, que pertenece a Dinamarca, con una superficie de 2.166.086 kilómetros cuadrados. España tiene tan solo 504.750 kilómetros cuadrados. En ella viven unos 56.000 habitantes, y las lenguas más utilizadas son el groenlandés, el danés y el inglés. Su capital es Nuuk, y en ella viven tan solo 13.000 habitantes. Aunque la isla pertenece a Dinamarca, geográficamente forma

0: parte del continente americano.
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4: Hola, me encantaría dedicarle este temazo a esa conductora del patinete eléctrico que se me ha metido en la acera. Oye, y con toda la gente caminando por ahí, ¿eh?

0: haciendo? Son las 2 de la tarde, 33 minutos.
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0: religión, sensualidad, polémica y pop. ¿A qué te suena? Bueno, allá por 1989, Madonna rompe todos los límites y su videoclip fue prohibido en varios países. Incluso Cadena Gaseosa canceló un contrato millonario con ella, tras la controversia. Como una plegadora.
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2: La gente positiva cambia el mundo, mientras que la jeva lo mantiene como está.

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1: Desde los inicios del cine sonoro, la música ha sido esencial en las películas. Así, en 1972, un film titulado Ben, la rata asesina, sorprendió al incluir un delicado tema interpretado por Michael Jackson, completamente opuesto a la atmósfera de la película. El tema alcanzó popularidad tanto en Estados Unidos como en Reino Unido. Curiosamente, no estaba destinado originalmente para él, sino para Donny Osmond. Ben, una canción suave para una historia.

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día como hoy, 12 de mayo de 1958, nace Eric Singer, baterista de Kiss. Un día como hoy, 12 de mayo del año 2008, se lanza el álbum recopilatorio de la banda Iron Maiden, Onward Back in Time, lo mejor del 80 al 80. Es un álbum con lo mejor de la banda británica, conteniendo una selección de canciones de sus 7 primeros álbumes. Una fecha como hoy, 12 de mayo de 1959, nace Ray Gilliam en Estados Unidos. Fue un vocalista de heavy metal con su trabajo en bandas como Badlands, Phenomen y Black Sabbath. Soy Wilter Arpasi y hasta presentado un día así como hoy en lo mejor del rock and pop.

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esta semana, 11 de 1941. Esta semana, 11.941, nace Eric Bardon. El grandioso tema The House of the Rising, una melodía tradicional, fue su canción más emblemática. De hecho, gracias a este tema lograron coronar los primeros puestos en las listas de ventas en los y el Reino Unido. Tras la semana, Eric Bardon continuó grabando en solitario, acompañado de la Horace of Orchestra. Formó un grupo llamado Eric Bardon and Words, con el como Spill the Wine o Tobacco Rock. Esto sucedía esta semana, en 1941. Escuchemos este tema, The House of the Rising Sun, aquí en Ciudad FM, donde vives tu juventud. 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

0: Estas son las efemérides del día.
1: 1936.
2: Italia se retira de la Sociedad de Naciones.
1: 1937.
2: En Inglaterra es coronado Jorge VI.
1: 1948.
2: Nace Steve Winwood, músico británico de la banda Traffic.
1: 1949.
2: En Alemania, la Unión Soviética levanta el bloqueo de Berlín.
1: 2010.
2: Accidente aéreo en Trípoli, en la que pierden la vida 103 personas, siendo el único superviviente un niño de 9 años.
1: 2015.
2: En Kodari, Nepal, ocurre un terremoto de magnitud 7.3 en la escala de Richter, provocando daños y muriendo 218 personas. Leon, del dúo de productores estadounidenses Major Lazer y el DJ francés DJ Snake, fue un éxito comercial, alcanzando el número 4 en el Billboard Hot 100 y el número 2 en la lista de sencillos del Reino Unido. Alcanzó el número 1 en varios otros países, entre ellos Australia, Irlanda, Países Bajos, Nueva Zelanda, Dinamarca, España y Suiza.

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1: ¡Tómate la tarde libre! ¡Con lo mejor de este tiempo! En Ciudad Radio son las 4 en punto de la tarde.
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Sin demoras y cumpliendo con nuestra cita habitual, damos comienzo a una nueva entrega de Remember Tu Mundo in the Mix, que podrás escuchar si nada no lo impide durante los próximos minutos aquí en tu estación de radio. Saludos de Jesús Tenamor y bienvenidos.

0: Esta es nuestra primera aportación al mundo megamixado. Quizás no sea necesario su presentación en cuanto al contenido, pero en honor a esos despistados y despistadas, ahí se nos van Daft Punk junto a Queen.
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Se nota que no hay nada más atractivo que una fusión, al menos en diversidad y variedad. Nosotros tomamos este aspecto en cuanto a las décadas de los 80, los 90 y los 2000 para aglutinar algunos de los sencillos más populares y diversos además en estos terrenos. Para muestra un botón, 1988, Jazz and the Plastic Population, 2007, Feckless, 1995, Strike, Alex Party, además de Original. Y antes de continuar megamixando tus recuerdos, pensamos en el discazo de 1994 de Living Joy.

Si lo buscabas, ya lo has encontrado. El más puro sonido Remember, ataviado con las mejores melodías, en este repaso un tanto flaseado de las décadas más importantes en este sentido. Proyectos musicales que funcionaron de maravilla en aquellos años que aún perduran en la historia, gracias a la gente de Randy MC, Jason Nevis, Technotronic, The Buckethead, Black Box, Angie Brown, Nightcrawlers, Feckless o Sissy Piniston, entre otros. Ahora, para llegar al meridiano, contamos con una configuración muy acertada. Una base instrumental sobre la que se posa una gran voz.

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1: Simon y Max, desde Londres, dando forma a este proyecto llamado Sappy Futures, que junto a la banda de rock formada en 1986, concretamente en California, nos dejan a todos casi atónitos con la voz de Gwen Stefani. Hablamos de No Doubt, por si no los hubieras identificado, ¿eh? Con ellos llegamos a este punto álgido de Remember Tu Mundo in the Mix, que por suerte nos deparará más sorpresas.
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¿Verdad que nada es lo que parece a simple golpe de oído? Esta podría ser otra de esas pruebas fehacientes que te brindamos aquí en el programa. Las raíces parten del año 1985 con un tema llamado Rock Me Amadeus del austríaco Falco. Un pelotazo de la época que en esta ocasión se ve profanado por Nelly, Mozart y Run DMC, entre otros.

Le damos otra vuelta de tuerca a este invento y te ofrecemos solo aquí y en exclusiva para todos los oyentes de Remember Tu Mundo in the Mix. Puesto que creo que en otras latitudes no será fácil que puedas escucharlo, un buen puñado de éxitos de los últimos años, más apeados y a su vez mezclados. ¿Cómo lo ves? Mejor escucha, que tenemos más.

Esta es la hornada que acaba de salir a las ondas con Snap, Black Eyed Peas, Warren G, Faith Evans, Beyoncé, DJ Jay-Z, Jeff, Britney Spears, Beats International y muchos más, como la artista Liz Stanfield.

0: Todos recordaréis el sencillo de 1991 llamado Gonna Make You Sweet para la banda C&C Music Factory, inicialmente con Robert y David hasta el fallecimiento de este último, que entró en el terreno musical Eric. Pues bien, de alguna manera lo que te cuento viene a colación de este producto en el que también encontramos, como habrás podido escuchar, a los Depeche Mode con su viejo tema del 84, People Are People. Por cierto, vaya horas que tenemos ya, El control de la radio sin recoger y el relevo ya está dispuesto a tomar las riendas de la radio. ¡Nos marchamos! Saludos cordiales, sinceros y cariñosos de Jesús Cenamor. Volveremos, como siempre, a la hora de costumbre, con más y mejor. ¡Hasta la mezcla que viene!
1: 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Wow.

0: tal amigos de Estudio 11? Desde el sur de Perú los saluda Wilter Arpasi en la ciudad de Las Paltas, el Cobre y las Playas. Como cada fin de semana disfrutando de su buena programación a través de la CRWH, Cadena Radial de Habla Hispana y Ciudad Radio 95.1 FM.
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0: Un fuerte abrazo musical para todos y que viva el domingo. Saludos.

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0: los éxitos a través de Full Time Radio. Ya en el aire con Carlos Figueredo y Winter Arpasi, llegando al resto del mundo vía online y FM por nuestras repetidoras. Ahora es tiempo de movernos con el disco especial de cada semana. Baker Street fue un éxito, alcanzando el número 2 en la lista de singles del Reino Unido en septiembre de 1992. Fue el undécimo sencillo más vendido de ese año en el Reino Unido y tuvo éxito en toda Europa, vendiendo más de 250,000 de unidades solo en Alemania. Aquí, en Retro Phoenix, escuchemos el Full 90s de la semana con Undercover y Baker Street.
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2: ¿Qué tal, amigos? ¿Cómo les va? Mi nombre es Marcelo Bravo y esto es Bravo Music Files. Hoy vamos a conocer la historia de un sello discográfico argentino que reinó en la década de los 90, marcando el pulso de la música de baile en Sudamérica y en el mundo entero, llevando el sonido de la discoteca a la radio, llevando ese sonido inconfundible a nuestras vidas. Es por eso que este es un capítulo muy especial. Bravo Music Files presenta La historia de Oid Mortales. Y para comenzar este camino, ¿qué mejor que Nicolás Guerrieri para contarnos cómo fueron los comienzos?
3: Estamos en Oid Mortales, estudio que construimos para el sello, y de acá salió de DJ de No Volumen 3 en adelante, o sea, desde el año 95. Hasta ese momento trabajamos en otros estudios, en estudio hogareño, en estudio en el centro, y cuando nos empezó a ir bien, empezamos a construir este lugar.
2: ¿Qué equipos tenían?
3: Teníamos una revista Electronic Musician, que no sé quién nos la dio, con la cual estaba el circuito para hacerle la interfase MIDI al Minimoog. Ese Minimoog tiene MIDI desde el año 92.
2: Y si hablamos de samples, ¿de dónde los sacaban?
3: Teníamos una librería de sampleo de la Universidad de McGill en CD, no sé de dónde salió. Los discos de Simon Harris, del 1 al 9, tampoco sé de dónde salió, no me acuerdo. Era tal vorágine en su momento que teníamos bastante información de sampling. Y después lo que hacíamos todo el tiempo, yo tengo ahí un cajón lleno de datos, era VHS alquilado el fin de semana, estamos viendo una película. Uy, mira esta parte, agarraba el DAT portátil y lo grababa así, tengo grabado de todos lados.
2: ¿Y con quién comenzaron a hacer las primeras producciones?
3: Comienzo fue con un portaestudio, un grabador que utilizaba un cassette y te permitía grabar cuatro pistas separadas, cuatro instrumentos. O sea, podías grabar un instrumento, luego escuchando, porque antes grababas en un cassette normal y después reproducías de ese cassette a un canal de otro y le agregabas otro sonido, un engendro. Pero así aprendimos todos en esa época. Empezamos con un portaestudio de cuatro canales, una batería electrónica Boss, que era como una libretita así, que tenía unos sonidos bastante buenos. Un pedalcito de delay que se ampliaba medio segundo, que ahí se ampliábamos un redoblante de Depeche Mode, y teníamos un bombito que era con un kit de esos de jueguitos de electrónica. Bueno, habíamos hecho un oscilador, mi hermano había hecho un oscilador sinusoidal, un medio grave, y con el botón del código Morse disparábamos el bombo. Y el resto con el DX21, que era una versión 4 osciladores del DX7, los primeros sintetizadores digitales. Con eso hicimos un demo que fue a la Z95, y de la Z nos llamaron y nos pusieron a trabajar en el disco de Vilas, y ya después a partir de ahí empezamos a trabajar con los equipos de Abraxas.
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3: Ahí hicimos Desacado, Yacimel, luego ya animados por eso, empezamos a producir con mi hermano y Tutti. Ahí ya empezamos a hacer todo lo que fue previo aquí en África, lo de la pachanga, el carnavalito. El primer disco de Oid Mortales, digamos, el primer vinilo.

cuando hicimos Yacimel, con mi hermano estábamos convencidos que habíamos logrado el sonido de Bélgica. Convencidos de que. Y la respuesta de los holandeses cuando se les mandó el material fue: está buenísimo, es súper latino.

0: Y hablando de anécdotas, la historia del carnavalito está muy buena, ¿no?
1: En esa época nosotros nos habíamos ido ya de Abraxas y estábamos desequipados otra vez. Teníamos un grabador a cassette, un DAT portátil, un micrófono y un sampler de teclado. Y cae un día Tutti con cinco músicos de la calle que tocaban andinos muy buenos, jujeños. Pero el problema es que había que grabar con un micrófono. Entonces hicimos unos inventos rarísimos. Los grabamos a todos juntos en el cassette y luego les pasábamos ese cassette a cada uno por auriculares y le hacíamos grabar de vuelta el instrumento solo. Entonces en el DAT teníamos limpio cada sonido. Pero no tenía... No estaban en grilla, ni metrónomo, ni nada. Así que luego hubo que cargarlos en el sampler, cortar todos los pedacitos y armar la secuencia para que coincida rítmicamente, digamos. Fue interesante

0: ¿Y la voz de Proteus 8 quién era?
1: Mi hermano, Ale. Pasado por una SPX90, está por ahí. Una multiefectos de Yamaha, uno de los programas te permitía simultáneamente a la voz hacerle dos desafinaciones. Creo que le pusimos dos o tres centésimos, dos o tres semitonos para abajo en una y tres o cuatro en el otro, y quedó esa voz toda así.

0: Fantasía. Los nombres de fantasía, ¿de dónde salían?
1: Cada vez que se nos ocurría algún tema que no caía en ninguno de los proyectos que teníamos en ese momento en funcionamiento, inventamos un nombre de fantasía para que exista la, digamos, el mito atrás de la canción, porque nosotros veíamos que afuera hacían eso, ¿viste? Que había productores con mucho output, con mucha salida de material, pero que no estaban trabajando con determinada cantidad de bandas. Entonces había actos que eran una sola canción a veces.
0: ¿Y cómo fue que DJ Dero se unió al equipo?
1: Nosotros en el proceso de armado del sello empezamos a ir mucho a New York City a probar las canciones. El DJ que era Ezequiel Dero en New York City. Y entonces lo incorporamos al sello. En ese momento, con mi hermano Alejandro, estábamos en el estudio casi siempre, todo el día, generando música, y Ezequiel y Tutti un poco hacían un poco el scouting de lo que estaba dando vuelta en el mundo, y nos traían esa información que a nosotros nos orientaba un poco en la música que hacíamos, y al mismo tiempo nos ponían en sintonía con lo que estaba pasando en la escena. Y de esa amalgama elegíamos al final entre las licencias que estaban disponibles, que luego salíamos a buscar. La ingeniería de licenciar canciones era completamente diferente a lo que es hoy, no existía internet, era todo distinto, ¿no? Pero básicamente lo que hacíamos era juntar las canciones que creíamos que tenían que ir, en las que estaban disponibles en el imaginario de lo que estábamos manejando en ese momento, y las producciones que nosotros habíamos logrado que tengan un calibre comparable como para poder hacerlas compartir un compilado con cosas que venían muy, muy trabajadas afuera, ¿no? Y después lo que hacíamos era ir al Parque Rivadavia, y si nos habían truchado el disco era que iba a funcionar. Lo que tratábamos de hacer era llevarle al que iba a bailar la posibilidad de ir en su auto o en su casa escuchando la misma música, que es lo que estaba haciendo en ese momento la Z, luego la Energy, ¿no? Que era sacar del contexto de discoteca esa música que no tenía por qué estar solamente en el contexto de discoteca. Entonces empezás a tener ese revival en la semana.

0: ¿Y cómo es que llegan a remixar a Soda Stereo?
1: Gustavo no... A él no le gustaba el tema del sampleo, de las voces, todo ese tipo de cosas. Pero tenía tanta confianza en Tutti que le dijo, bueno, si a vos te parece que está bien, vamos. Y después le gustó. De hecho, hicimos dos versiones. Gustavo tuvo un gesto increíble. Vos sabés que el multitrack no existía. En Argentina se borraba en esa época. Lamentablemente se terminaba un disco y a veces, para ahorrarse la cinta, la regrababan, ¿viste? Entonces, bueno, no hay multitrack del primer disco de Soda Stereo. Y Gustavo nos invitó a su estudio. En ese momento no era unísono, estaba acá en la calle en Naón. Y nos grabó la voz del tema, la guitarra y el bajo, de nuevo, para que podamos hacer el remix. Gracias a esa generosidad de Gustavo, Adrián Taberna, que fue el que hizo la grabación, que yo después les ofrecí, pero él ya tenía la copia, por supuesto, pudieron hacer en la presentación del Cirque du Soleil sobre Soda Stereo, pudieron hacer Cuando Pasé el Temblor, porque tenían la voz de Gustavo, y que de otra forma, en esa época no existían las tecnologías que hay hoy que te permiten extraer la voz de una grabación anterior. La vuelta entera termina, ¿viste?
0: ¿Cuál es la historia de la batucada?

0: Que hay canciones que las hemos hecho en una tarde y hay canciones que han llevado un año y medio. No es indicativo de que la que sale rápido no funcione, la que a veces la que estuviste más tiempo laburando te la guardás en el bolsillo trasero. Y la batucada la hicimos en una tarde. Cuando sale, sale. Entramos a las 3 de la tarde del estudio, a las 9 estaba terminado. En una fiesta Space, Álvaro Cuartino, el DJ, ponía la intro de Cagua Lele, de Carlinhos Brown, y después se enganchaba aleatoriamente cualquier otra canción. Cuando terminaba la intro, antes que empiece la canción típicamente brasileña, más bailable, cuando terminaba toda la intro bien africana, cerraba y ponía. Y dijimos, claro, ok, vamos a hacer la intro y después que siga batucada. Y eso salió muy rápido. Y después, bueno, tratamos de hacer muchas veces lo que nos pasaba al principio, es que nos funcionaba una canción y tratábamos de hacer otra igual y iba al otro bolsillo trasero. De hecho, cuando hicimos la batucada tiene todo un sampleo, todo un montón de sampleos de percusión de Carlinhos Brown, del disco brasileño, que es una producción de Sergio Méndez. Y terminamos la canción y dijimos, pero esto está bien, esto ya no es un sonidito, un platillo, un bombito, acá hay sampleados, ¿viste? ¿Y qué hacemos? ¿Qué no hacemos? ¿Cómo se hace? No sabíamos cómo se hacía. Entonces, bueno, lo que se nos ocurrió fue decir, bueno, la canción, ya que está tanto sampleado, la canción, el autor es Carlinhos Brown. Listo. Hicimos la batucada electrónica, autor Carlinhos Brown. Y eso significó que años después Carlinhos Brown nos llamó a hacer un disco con él, porque dijo que nosotros somos los únicos que no le habían robado. Mirá las vueltas de la vida, ¿no? Así que hicimos un disco doble con Derollo, después grabé varias cosas con él. Tenemos una hermosa relación de trabajo con alguien a quien la ignorancia de cómo se hacía el tema de autorización de sampleo nos llevó a tomar una decisión que fue aparentemente la correcta, ¿no? Que fue respetarle la autoría a quien le habíamos sacado los sonidos.
1: ¿Y cómo fue que surgió King Africa?
0: El domingo a la tarde, en la matiné, había un pibe bailando arriba un parlante. Una imagen increíble. ¿Por qué no probamos? Así eran las cosas. Y nosotros, y haciendo eso que decís, doctor Alban, hacíamos canciones con lo que escuchamos en el boliche el fin de semana.

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0: hola, hola, hola, hola, hola, hola, hola, Latinoamérica. Nuevamente por los estudios de la CRWH, cadena radial de habla hispana. Listo para una nueva emisión. Estéreo Club, siempre sorprendente. Les damos una cordial bienvenida a nuestros amigos de Perú, de Bolivia, Nicaragua, Costa Rica, Puerto Rico, Argentina, Colombia, Ecuador, Estados Unidos, España. Desde las costas del Pacífico, en la ciudad de Moquegua, en Perú, la voz de Wilter Arfasi ya en el aire, por todo el planeta vía online y en frecuencia modulada. Hola, hola. Los amigos de Radio Full Time en Buenos Aires, Argentina. En Antonia Online, Quillota, Chile. Saludos para Jaime, para Carlos Figueredo. Para la gran cadena de Circuito Vino Tinto Radio en Venezuela y México. Saludos a la gente de Radio El Espejo, Bahía Blanca, Argentina. Un gran saludo. Hola, hola. Amigos de Radio Fit Zone en Quito, Ecuador. Radio Disco Jujuy, San Pedro de Jujuy, Argentina. Gracias mil para Radio 91.5 FM, Coxcatlán, Puebla, México. Máxima FM, programación retro. Para mis amigos de Radio FM Acuario 97.5, Misiones, Argentina. Saludos, Norman. La gente de Radio Estéreo 97, Santa Cruz de la Sierra, Bolivia. Saludos para María René. Ya Estéreo Club en el aire. Siempre sorprendente. A mis amigos de Radio Ondu, Radio Washington, Estados Unidos. Para Bahía Network, Cumaná, Venezuela, gracias. Para Foro Radio en Puno, Perú. Bien, sin más preámbulos, vamos a arrancar esta emisión de Estéreo Club, siempre sorprendente. Hoy estaremos como siempre con Tom Millennium. Estaremos también con El Despegue, con Ricos y Famosos y mucho más aquí en la radio, el sonido perfecto de la FM. Y arrancamos ya con el disco Despegue.
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0: El disco Despegue tiene cargo de Fastboy, junto a Rap. Esto es Wave. El disco Despegue. Bienvenidos. 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

Arrancamos con el disco Despegue, Fat Boy, tremendo dúo alemán de música electrónica y house. Esta banda que se formó en Berlín en el año 2021, hace poco, por los hermanos, dos hermanitos llamados Lucas y Felix Hain. En el año 2024 colaboraron con el icónico cantante italiano llamado Rev en este sencillo llamado Wave, la canción dance que utiliza el sampleo del éxito muy famoso del año 84, Self Control. ¿Quién no la recuerda? Son los primeros instantes de Stereo Club, siempre sorprendente. Y arrancamos ya con la programación. Otro super saludo para mis amigos de Radio Bahía Network, Cumaná, Venezuela. Para FM Acuario 97.5, Misiones, Argentina. Para toda la gente de Radio Clásica 107.1, si es Clásica 107.1 FM, El Piñal, Estado Táchira, Venezuela. Gracias. A mis amigos de Radio Retro Hits en Osorno, Chile, un super saludo.

0: ¡arrancamos!
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0: Es la secuencia favorita de los nuevos clásicos. Arrancamos con la, bueno, con el año 2015, mes de abril con Duke and Blonde. Esto es Saturday Night. Bienvenidos a Top Millennium. Es el top número 3.

0: ¡Wow! Habíamos arrancado Top Millennium con el puesto número 3, el top número 3. Oye, ya estamos ahora sí, ¿no? Señoras y señores, esto es lo mejor de Stereo Club, siempre sorprendente. En vivo y en diferido, llegando a más de 75 estaciones de radio en todo el mundo.
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0: En Top Millennium, momento de escuchar el top número 2 a cargo de Sam Pepsi. Esto es For Yone Coin. Qué buena canción, qué gran clásico, 95-1 y en el mundo. Es lo que tú prefieres.

0: realmente cómo pasan los días tan rápido. Cada 7 días, la voz de Will DJ por los 95.1 y en la señal de online por Latinoamérica, por la CRWH, cadena radial de habla hispana. Siempre sorprendente, el top número 12 en el ranking, lo mejor de estos últimos 20 años. Sign Pepsi, Fiona Coin. Hay mucha gente que nunca llegó a escuchar esta canción, que realmente es estupenda. Él es en Pepsi. Su nombre real es Ryan de Ruberis, Baltimore, 1993. Muchacho, un influyente productor de los Estados Unidos de música electrónica, muy conocido por sus aportes al Vaporwave y al Future Bank. Yes. Este músico ha ganado gran notoriedad el año 2014 con el lanzamiento del sencillo Fiona Coin, el que vienes tú, bueno, escuchando. Un tema destacado por su estilo bastante colorido, bailable, bastante funk. Muy bien, ¿ah? Y aquí en la CRWH también, en toda Latinoamérica, pegó muy fuerte también. En el top número 2, aquí en Top Millennium. Siempre exigente.
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0: Los mejores éxitos del nuevo siglo aquí en Top Millennium. Cerramos con el top número 1. Vamos alistando ya tema que llegó a ser número uno, alguna fecha importante. Y en el top número uno encontramos a este cantante llamado, a ver, se llama el señor Kim Stuff. El tema lleva por nombre Psycho Star en el top número uno. Cerramos el primer bloque aquí en Stereo Club, siempre sorprendente. Buena canción, qué buen éxito, ¿ah? Recuerda el nombre, King Stuff, Psycho Star.
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0: Hey, dale volumen.

Cerramos el bloque con el puesto número uno del ranking mundial de todos los tiempos, lo mejor del siglo. Top número uno, Quinta of Psycho Star. Vuelvo en unos instantes con más aquí en Estéreo Club, el club de la buena música.

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1: El señor Pino de Año con Qué Idea, tremendo clásico aquí en la radio, que siempre cae muy bien donde quiera, en la radio, en el trajín del día, en la discoteca, suena muy bien. Mientras tanto, tengo que aprovechar el momento para enviar un gran saludo para toda la cadena radial de habla hispana, y nos vamos para allá, para la cabina, nos vamos. Se viene un temón, ¿eh? Tremendo tema que se viene, lo estoy mirando. Vamos ya a la cadena.

Para mis amigos de Radio El Espejo en Bahía Blanca, Argentina, un gran saludo. Gracias por estar retransmitiendo Stereo Club y más de 75 estaciones de radio hoy en día. Para FM Acuario 97.5, Misiones Argentina. Saludos para Norman. Para Mundo Laboral Radio, Valle Grande, Bolivia. Así es, Radio Mundo Laboral. Para Play Frequency en Barcelona, España. Un gran saludo para mis amigos de Play Frequency en España, Barcelona. Bahía Network, Cumaná, Venezuela. Gracias. Para la cadena de radios Horizonte FM en Perú, para la gente de Chincha, de Apurímac y Nazca. Para la cadena Circuito Vino Tinto Radio en México y Venezuela, Radio Disco Jujuy, San Pedro de Jujuy, Argentina. Gracias. Para Foro Radio Puno, Perú. Estéreo 97 Santa Cruz de la Sierra, Bolivia. Gracias. Para Radio Activa 88.7 FM, esto es en Juliaca, Perú. Stereo Club, en vivo y en directo, y en diferido, en más de 75 estaciones de radio. Otro súper saludo para mis amigos de Radio Canal 80 90, para DJ Alba, en Denver, Colorado, Estados Unidos. Para Stereo 97 Santa Cruz de la Sierra, Bolivia, saludos para ti, Mario. Sigue la cadena en la radio escuchando todo volumen, Stereo Club. Para radio, esto se va hasta Paraguay, ¿eh? Para Radio Santana, Villanita, Ñemby. Ñemby, Paraguay, gracias, Radio Santana. Para Milba Radio 91.5, esto es en Coxcatlán, Puebla, México. Para Foro Radio en Puno, Perú. Para mis amigos de Radio Full Time, para Carlos Figueredo en Buenos Aires, Argentina. Gracias, Carlos. Para Éxito Jacobacci, esto es en Río Negro, Argentina. Gracias a la gente de Radio Jacobacci, Río Negro, Argentina. Para Radio Rumba 505, El Ayote, Nicaragua. Para mis amigos de Colombia, en Bogotá, Adulto Contemporánea. Gracias, Radio Adulto Contemporánea en Bogotá, Colombia. Sound Radio en Quito, Ecuador. Gracias, Ecuador. Estéreo 97 FM, Atocha, Potosí, Bolivia. Vamos, me dicen. Arrancamos con la segunda parte del programa. Y ahora lo hacemos en el año 1992. Ojalá no me equivoque. Con la banda IMF, esto es Unbelievable. Lo increíble. Como Stereo Club. Siempre, siempre, siempre sorprendente.

0: Ya vienen Ricos y Famosos.
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0: Bien, damas y caballeros, esto es Ricos y Famosos. El precio de la fama duele. Pero qué bien caen unos cuantos dolarillos. En el bolsillo no caen nunca mal. Esto es Ricos y Famosos. Ingresamos al Facebook de Cadena Radial de Habla Hispana para ver qué tenemos el día de hoy. En Ricos y Famosos encontramos lo siguiente. Desde la fuente... Showbiz Daily International. Atención. Britney Spears evita la cárcel tras declararse culpable. Así que Britney deberá... Tiene que ver un psicólogo y un psiquiatra. Porque el Tribunal Superior del Condado de Ventura, donde se produjo el suceso, también la obliga a verse con un psicólogo una vez por semana y con un psiquiatra dos veces al mes. Además, que deberá pagar una multa de $517. El artista deberá asistir a un curso de 3 meses y 30 horas de clases en total para conductores que han conducido bajo los efectos del alcohol. Ella no ha acudido al juzgado, ya que al tratarse de un delito menor, no estaba obligada a hacerlo. Han sido sus abogados quienes han presentado la declaración de culpabilidad en su nombre durante la audiencia. A mediados del mes de abril 2026, Britney Spears decidió ingresar a una clínica de rehabilitación durante un par de semanas por propia voluntad. Te cuento más, el juez le ha recordado que a partir de ahora, cualquier condena por conducir bajo los efectos de sustancias en los próximos 10 años contará como su segundo delito de este tipo y por tanto será más grave. Según el fiscal, si a partir de ahora un agente detiene a Britney Spears, deberá someterse a una prueba para detectar la presencia de alcohol o de drogas. Además, el vehículo de la cantante puede ser registrado en busca de dichas sustancias en cualquier momento. Es decir, que Britney Spears ya casi ha perdido los derechos. Así que cualquier policía puede revisar su auto. Britney, ojalá que te mejores pronto. Esto es Ricos y Famosos.
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0: Acá la tenemos, bastante joven. 1999, saltaba la fama recién. Britney Spears con Crazy.

más ricos y famosos, los archivos públicos y secretos registrados ayer y hoy, mayo 2026, para el archivo. Recuerda cuando Britney se cortó el cabello, realmente escandaloso, ¿no? Triste ese momento de Britney. Cerramos el bloque. Chemical Brothers, fuera él, son los Chemical. Los Chemical Brothers, esto se llama Go. Suena en Stereo Club, siempre sorprendente.

0: ellos son los Chemical Brothers, tremendo dúo de Big Beat, que es formado en Town Rowland. Además, otro de ellos, por Ed Simons, del 89, Tony F. Pasaron de la escena de rave de Manchester a la fama mundial. Quiero que te cuente algo sobre ellos que quizás no sabías. Pero te cuento de que antes de llamarse Chemical, se hacían llamar The Dust Brothers. Nombre que robaron sin darse cuenta a los productores de los Beastie Boys. ¿Cómo te quedó el ojo? Lo hicieron sin querer. Bastante influenciado por... ¿Sabes por quién fueron influenciados ellos? Por los Oasis. Noel Gallagher de Oasis. Además ha colaborado en Setting Sun y Live Forever Me. Temas fortemente inspirados por los Beatles. Everybody jumping out of their mind. Everybody going out of the skin. See, hasta aquí con el bloque. Cerramos. Ricos y famosos.
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0: Seguimos en la onda de la buena música. Se viene algo que seguramente te va a gustar también y lo tengo por acá antes de lanzarte. A ver, sí, creo que vamos a relajarnos un poquito con Gregory Porter, Like a Spirit. La versión de Clapton Remix suena aquí de manera exclusiva, así que vamos a bailar un poquito. Relájate, relájate, che, como dicen los argentinos. El señor Gregory Porter, Like a Spirit, versión remix. Ya en la recta final, oye, qué rápido se pasa el tiempo.
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